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2: Estamos así iniciando nuestra segunda hora del programa, 19:05. No reflexiones sobre los defectos de los demás. No es asunto tuyo. No interfieras en la vida de los demás. No es asunto tuyo. No pienses qué pensarán los demás. No es asunto tuyo. Y así estamos disfrutando de el Rincón del Pato en esta jornada de sábado, 4 de julio 2026. Felicidades también a las personas que están cumpliendo un año más de vida el día de hoy. Que lo disfruten al máximo y que se vengan muchos, pero muchos años más cargados de salud, de paz, de amor. Que Dios les siga colmando de bendiciones.

nos enseña muchas lecciones. Depende de nosotros aprenderlas. Gracias, la situación en el barrio La Palma. Muchas gracias. Saludos de la calle Espejo. Saludos también en el sector de la calle Oscar.

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2: Estamos ya a las 19:35. Continuamos así disfrutando del Rincón del Pato. La vida es corta para vivirla según las expectativas de los demás. Y queremos también saludar en el barrio de Pititi. Muchas gracias. Canción que nos habían solicitado al 0960-713721. Estamos listos para complacerles, acompañarles como cada sábado de 18 a 20 horas.

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1: Y queremos también checar con el saludo en el sector de la Plaza 5 de Junio, vean. Allí en el local número 7 de las chicas malvadas. Ya están listas con

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0: ¿Aló, sí?
1: ¿En dónde estás, Iván?
0: Haciendo unas horas extras, mi amor.
1: Ah, ya. ¡Ven pronto!

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2: Hola, gallito rocolero. He venido a invitarte una copa, hermano, para que cantemos ese tema que es tu letra, El Viejito Rayado.
3: Claro, ¿por qué no, Daño Garri? Primero, tomemos una copa.

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orgullosamente ecuatoriano, el cantautor manabita Arnulfo Rivera, por el éxito alcanzado en los temas de su propia autoría e intérprete, se consagró el Daño Hogar de la Rocola.

0: ¿Quién es?
1: Mijita, yo, tu marido. Ábreme la puerta.
0: ¿Otra vez, borracho?
1: No me digas nada, que vengo con mis amigos. Hoy es San Viernes, ¿me abres la puerta o...? Oh.

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0: ¡Vecina Clarita!
1: ¿Qué pasa, vecina?
0: Ay, vecina, le traigo un chisme. Acabo de ver a su marido con la colorada de la vuelta. 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
1: No te creo.

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18 horas. 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
1: Otra vez tomando, compañero. ¿Y ahora por quién?
2: Por la misma, compañero. Ella es la culpable.

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1: Y llegamos

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nunca volver a pecar. Amén. Rezaremos este rosario para gloria de Dios, de la Virgen Santísima nuestra Madre y por las almas del purgatorio.

0: Llena eres de gracia, el Señor es contigo. Bendita tú entre las mujeres y bendito el fruto de tu vientre, Jesús.
1: Santa María, Madre de Dios, ruega por nosotros pecadores, ahora y en la hora de nuestra muerte. Amén.
0: Dios te salve María, llena eres de gracia, el Señor es contigo. Bendita

0: eres de gracia, el Señor es contigo. Bendita tú entre las mujeres y bendito el fruto de tu vientre, Jesús.
1: Santa María, Madre de Dios, ruega por nosotros pecadores, ahora y en la hora de nuestra muerte. Amén.
0: Dios te salve, María, llena eres de gracia, el Señor es contigo.

0: Cada día perdona nuestras ofensas, como también nosotros perdonamos a los que nos ofenden. No nos dejes caer en la tentación y líbranos del mal.
1: Dios te salve, María.

0: Dios, ruega por nosotros pecadores, ahora y en la hora de nuestra muerte. Amén.
1: Dios te salve María, llena eres de gracia, el Señor es contigo.

0: Páranos, Gran Señora.
1: Tercer misterio. El Espíritu Santo desciende sobre los apóstoles y María Santísima. Padre nuestro que estás en el cielo, santificado sea tu nombre. Venga a nosotros tu reino, hágase tu voluntad, en la tierra como en el cielo.
2: Danos hoy nuestro pan de cada día, perdona nuestras ofensas, como también nosotros perdonamos a los que nos ofenden. No nos dejes caer en la tentación y líbranos del mal.
1: Dios te salve María, llena eres de gracia, el Señor.

0: Salve María, llena eres de gracia, el Señor es contigo. Bendita tú entre las mujeres y bendito el fruto de tu vientre, Jesús.
1: Santa María, Madre de Dios, ruega por nosotros pecadores, ahora y en la hora de nuestra muerte. Amén.
0: Dios te salve María, llena eres de gracia, el Señor es contigo. Bendita tú entre las mujeres y bendito el fruto de tu vientre, Jesús.
1: Santa María, Madre de Dios, ruega por nosotros pecadores, ahora y en la hora de nuestra muerte. Amén.
0: Dios te salve María, llena eres de gracia, el Señor es contigo. Bendita tú entre las mujeres y bendito el fruto de tu vientre, Jesús.
1: Santa María, Madre de Dios, ruega por nosotros pecadores, ahora y en la hora de nuestra muerte. Amén.
0: Dios te salve María, llena eres de gracia, el Señor es contigo. Bendita tú entre las mujeres y bendito el fruto de tu vientre, Jesús.
1: Santa María, Madre de Dios, ruega por nosotros pecadores, ahora y en la hora de nuestra muerte. Amén.
0: Dios te salve María, llena eres de gracia, el Señor es contigo. Bendita tú entre las mujeres y bendito el fruto de tu vientre, Jesús.
1: Santa María, Madre de Dios, ruega por nosotros pecadores, ahora y en la hora de nuestra muerte. Amén.
0: Dios te salve María, llena eres de gracia, el Señor es contigo. Bendita tú entre las mujeres y bendito el fruto de tu vientre, Jesús.
1: Santa María, Madre de Dios, ruega por nosotros pecadores, ahora y en la hora de nuestra muerte. Amén.
0: Dios te salve María, llena eres de gracia, el Señor es contigo. Bendita tú entre las mujeres y bendito el fruto de tu vientre, Jesús.
1: Santa María, Madre de Dios, ruega por nosotros pecadores.

0: llena eres de gracia, el Señor es contigo. Bendita tú entre las mujeres y bendito el fruto de tu vientre, Jesús.
1: Santa María, Madre de Dios, ruega por nosotros pecadores, ahora y en la hora de nuestra muerte. Amén.
0: Dios te salve María, llena eres de gracia, el Señor es contigo. Bendita tú entre las mujeres y bendito el fruto de tu vientre, Jesús.
1: Santa María, Madre de Dios, ruega por nosotros pecadores, ahora y en la hora de nuestra muerte. Amén.
0: Dios te salve María, llena eres de gracia, el Señor es contigo. Bendita tú entre las mujeres y bendito el fruto de tu vientre, Jesús.
1: Santa María, Madre de Dios, ruega por nosotros pecadores, ahora y en la hora de nuestra muerte. Amén.
0: Dios te salve María, llena eres de gracia, el Señor es contigo. Bendita tú entre las mujeres y bendito el fruto de tu vientre, Jesús.
1: Santa María, Madre de Dios, ruega por nosotros pecadores, ahora y en la hora de nuestra muerte. Amén.
0: Dios te salve María, llena eres de gracia, el Señor es contigo. Bendita tú entre las mujeres y bendito el fruto de tu vientre, Jesús.
1: Santa María, Madre de Dios, ruega por nosotros pecadores, ahora y en la hora de nuestra muerte. Amén.
0: Dios te salve María, llena eres de gracia, el Señor es contigo. Bendita tú entre las mujeres y bendito el fruto de tu vientre, Jesús.
1: Santa María, Madre de Dios, ruega por nosotros pecadores, ahora y en la hora de nuestra muerte. Amén.
0: Dios te salve María, llena eres de gracia, el Señor es contigo. Bendita tú entre las mujeres y bendito el fruto de tu vientre, Jesús.
1: Santa María, Madre de Dios, ruega por nosotros pecadores, ahora y en la hora de nuestra muerte. Amén.
0: Dios te salve María, llena eres de gracia, el Señor es contigo. Bendita tú entre las mujeres y bendito el fruto de tu vientre, Jesús.
1: Santa María, Madre de Dios, ruega por nosotros pecadores, ahora y en la hora de nuestra muerte. Amén.
0: Dios te salve María, llena eres de gracia, el Señor es contigo.

0: eres de gracia, el Señor es contigo. Bendita tú entre las mujeres y bendito el fruto de tu vientre, Jesús.
1: Santa María, Madre de Dios, ruega por nosotros

Santísima de Dios, Espíritu Santo, Virgen Purísima después del parto, en tus manos ponemos nuestra caridad para que la inflames, nuestras necesidades para que las remedies y nuestras almas para que las purifiques.

0: Rosario de la Santísima Trinidad, Virgen concebida sin la culpa original, dame, Señora, tu gracia para salvarme, y con pureza te diga:
1: Dios te salve, Reina y Madre, Madre de Misericordia, vida.

0: mirada nuestra. Vuelve a nosotros tus ojos misericordiosos, y después de este destierro, muéstranos a Jesús, fruto bendito de tu vientre, oh clemente, oh piadosa, oh dulce Virgen María. Ruega por nosotros, Santa Madre de Dios,
1: para que seamos dignos de alcanzar las promesas de nuestro Señor Jesucristo. Amén.
0: Señor, ten piedad.

0: escúchanos.
1: Jesucristo, escúchanos.
0: Dios Padre Celestial,
1: ten piedad de nosotros.
0: Dios Hijo Redentor del mundo,
1: ten piedad de nosotros.
0: Dios Espíritu Santo,
1: ten piedad de nosotros.
0: Santísima Trinidad, que eres un solo Dios,
1: ten piedad de nosotros.
0: Santa María,
1: ruega por nosotros.
0: Santa Madre de Dios,
1: ruega por nosotros.
0: Santa Virgen de las Virgen,

0: Señor.
1: Cordero de Dios que quitas el pecado del mundo,
0: óyenos, Señor.
1: Cordero de Dios que quitas el pecado del mundo,
0: ten piedad y misericordia de nosotros.
1: Ruega por nosotros, Santa Madre de Dios,
0: para que seamos dignos de alcanzar las promesas de nuestro Señor Jesucristo.
1: Concédenos, oh Dios, a nosotros tus siervos, que gocemos de continua salud de alma y cuerpo, y por la gloriosa intercesión de la bienaventurada siempre Virgen María, seamos libres de las tristezas de la vida presente y gocemos de las alegrías de la vida eterna. Por Cristo nuestro Señor.
0: Amén.

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A las 7:06 estamos iniciando el programa. El saludo cordial para todos y cada uno de ustedes que se unen a la sintonía de 107.3. Buenos días, bienvenidos al programa Fiesta Popular. Aquí se inicia 3 horas de programa hasta las 10 para acompañarles. Mi nombre es José Luis Barrera, un placer inmenso estar al frente del programa. Saludos a toda mi gente, saludos a quienes a esta hora de la mañana ya encendieron su receptor para escuchar la voz del santuario. Estamos listos, dispuestos para presentar lo mejor de la música nacional. Alipunya, Alishamushka, Alishamushka, Kunyuka Shuti, José Luis Barrera, trabajan Capagrea, Yupi, Santuario, Baños, Chactamanta, Napana, Tuku y Camba, Runa, Unara, Saludani, Mashis, Panicunas, Tungurahua, Chactamanta, Ecuador, Chactamanta. Aquí iniciamos el programa a través de la radio.

Estamos en las 7 de la mañana con 31 minutos. Gracias a quienes nos sintonizan en los distintos sectores de la ciudad. Permítame enviar un saludo que me han solicitado a esta hora de la mañana. Un saludo de cumpleaños.

este saludo de cumpleaños se va al Barrio Nuevo Baño para Dayana Rueda. Hoy está cumpliendo años la Daya, sus hijos, su madre, sus hermanas, sus tíos, sus primos, sus sobrinos, sus amigas, sus amigos y la persona que más le quiere. Hoy se une a la felicidad para desearle lo más lindo. Que Dios Todopoderoso le cuide, le bendiga, le dé la salud y la vida. Que recuerde que nunca va a estar sola. Que siempre le darán todo el cariño y el amor que se merece. Le piden que no cambie, que siga siendo la mejor mujer, la mejor madre, la mejor amiga, la mejor persona del mundo. Que recuerde que en los momentos difíciles y bonitos ahí estarán para darle todo el cariño y el amor que se merece. Hoy quieren celebrarlo de la mejor manera, por eso se unen a la felicidad, para desearle lo más lindo a la Daya Rueda.

con ella. Felicidades a la Daya Rueda, que cumpla muchos años más de vida y que lo disfrute, ¿no? Ahí estaba el saludo de cumpleaños. Permítame enviar un saludo a esta hora de la mañana en los queries de Ruth, a doña Ruth Velasco, a doña Carmen Erazo y a doña Norma Caicedo, ¿no? Norma es, sí, Norma Caicedo, que están ahí en la venta de los cueritos de Ruth. 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Gracias por su sintonía. Permítame también saludar a Luchito Casco en el sector de La Pampa. Ahí está Luchito Casco, nos está escuchando. Saludos ahí en el sector de La Pampa a Luchito Casco. Gracias por la sintonía. 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A doña Rosita también en su tiendita de abarrotes en el sector de la Montalvo. Buenos días a quienes están conmigo acá, ¿no? 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Gracias por estar conmigo, continuamos entregando más de la música nacional a esta hora.

0: llegando a cerrar la primera hora del programa con la música nacional. Saludos en Cusuba al presidente de la Junta de Aguas, al señor Wilson Pérez, y a toda su directiva allá en Cusuba. Y en Cusuba, permítame saludar al señor Segundo Arcos, a su esposa, doña Blanquita, ¿es, no? Gracias por la sintonía. A doña Lidia Arcos, Matilde Arcos, acá, a dos cuadritas de la Voz de San Pablo. Gracias por la sintonía a todo su personal. Saludos también a esta hora de la mañana a quienes están conmigo en la plazoleta. Isidro Ayora, a doña Estela Chucho, a la Gaby Ramos, Mentos Ramos y a la Steffi. Gracias por la sintonía, quienes llegaron a darle vida a este sector importante de Baños de Agua Santa. El saludo para ustedes ahí en la plazoleta Isidro Ayora, para que vaya a disfrutar lo rico que tiene de la cocina doña Estela Chucho. 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Voy al corte, iniciamos la segunda hora tras el corte publicitario.
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0: De retorno, gracias por seguir con nosotros a través de la radio. 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Gracias por estar conmigo. Avanzamos compartiendo más música. ¡Saludos a doña María Caguana! Ahí en plena esquina de Lambato.
1: ¡Mucho cariño!

Permítame enviar un saludo a Cristian Gómez, a quien le envían bendiciones, que regrese pronto, que le extrañan mucho. El saludo de parte de su madre.

0: Regreso a la tercera hora y la última a través de la radio. Quédese conmigo porque vuelvo tras el corte publicitario para que usted siga disfrutando de cada uno de los éxitos que vienen a continuación en el programa Fiesta Popular. Regreso tras el corte.
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¡Saludos, pedacito de cielo! ¡Jugo de caña, pedacito de cielo!

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Víctor Hugo Luna Bonilla, que el día de hoy está cumpliendo un añito más de vida. Felicidades. Que Dios te siga colmando de muchas bendiciones al Cuchocay, al nene de la casa. Que Dios

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saludando a nuestro buen amigo Abelito Ojeda. Gracias por compartir el programa. Gracias por siempre estar acompañado de Tropicalísimo Santuario cada domingo. Bueno, nos habían solicitado también enviar este saludo y la felicitación para William Díaz. Anticipado, ¿verdad? Este saludito y sobre todo la felicitación, ya que el próximo día martes, William Díaz

11 de la mañana con 32 minutos y queremos llegar con el saludo especial, nos dicen, para Cristina Buenaño. Este saludito con mucho cariño, con mucho amor a la distancia, de José Amador Zurita, el internacional, el quililique del túnel también, ¿verdad? Allí en la calle Montalvo envía este saludito especial, recordándole siempre a Cristina Buenaño. Muchas gracias por la sintonía, nuestro buen amigo José Amador Zurita, el internacional, el quililique del túnel, también acompañado de Santuario en la Madre Patria. Gracias, la sintonía, y también envía este saludo especial

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5: Muchas gracias. Estamos en las 11 de la mañana, 45 minutos. Continuamos disfrutando de Tropicalísimo Santuario. Y queremos saludarte.

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0: Y estamos iniciando.

poniéndole el buen gusto a la mañana y tarde. Saludando también a toda la gente que visita el pedacito de cielo, dando información, dando recomendaciones, y esto es muy importante, esto es muy bueno, ¿eh? Ese trabajo que cumple mi hijo lindo.

También la sintonía en la parroquia de Ulva, en Ulva y Ordos, dicen a full volumen, lo propio en San Vicente. Gracias por estar compartiendo. Tropicalísimo Santuario, 12 del día con 19 minutos. Continuamos.

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1: Hola, hola, hola. Muy buenas tardes, amigos y amigas de Radio La Voz del Santuario. Qué gusto, qué placer estar compartiendo con ustedes. Otro domingo más, pero en esta ocasión con un sol radiante en Baños de Agua Santa. Anhelando que también este buen clima sea percibido en los lugares donde ustedes nos escuchan, en otras ciudades como el cantón de la eterna primavera ya en Patate. Saludos a toda la gente de Patate, a la gente de Perileo, de Ambato, en la zona oriental, en Puyo. Gracias por escucharnos. Estamos aquí hasta las 17 horas, 5 de la tarde, con buen ritmo latino. Invitados a que nos puedan escribir. Claro que sí, hágalo con toda la confianza del mundo, y aquí estamos para escuchar sus audios, leer sus mensajes al 0960-71-3721. Con buena energía y mucho optimismo, les damos la bienvenida a esta segunda jornada de actividades en nuestro Super Domingo.

0: pedacito de playa. Este tema musical de Fonseca, que nos da esas buenas vibras positivas.
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0: El buen artista que hoy nos acompaña a través de 107.3 FM, Fonseca. Permítame enviar un saludo muy, pero muy especial para toda la gente que ya empieza a enviarnos nuestros saluditos. Quiero enviar un saludo muy especial en la avenida Amazonas, en la Sazón Baneña. Gracias por escucharnos. Saludos para todos quienes forman parte del buen trabajo baneño, degustando los paladares de nuestros turistas allá en la Sazón Baneña, en la avenida Amazonas. Saluditos también para nuestro fiel oyente de Santuario. Permítame enviar un saludito para don Marquitos Avilés, con esa energía que nos transmite buenas vibras. Disfrutando de esta super tarde de domingo. Allí nos envía una fotografía que embellece la galería de los rincones de Baños de Guasanta. Saluditos para nuestros fieles oyentes. Por otro lado, en este 5 de julio, no se puede perder los horarios del Mundial de Fútbol, porque ya estará próximo a disputarse el partido entre Brasil y Noruega. ¿A quién le va? ¿A Brasil o a Noruega? Brasil es uno de nuestros países de Sudamérica. Creo que por ahí estaría nuestro corazoncito. Pero también Noruega, después de 28 años, regresa a Noruega con los vikingos y con sus emblemáticos videos que ha capturado la atención de muchísima gente. Y es que ese es el sentido del mundial. El latido de un solo corazón por el fútbol. Y conocer un poco de la cultura de cada uno de los países, ¿no? El partido de Brasil versus Noruega está a poco de desarrollarse. Y ambas selecciones con sus jugadores ingresaron a los camerinos. De seguro ya estarán también ingresando al campo de juego para calentar, para realizar sus respectivas prácticas. Y ahí sí, vamos allí los brasileños y los noruegos a enfrentarse en estos octavos del Mundial 2026. Por un lado, Brasil viene de conseguir una victoria agónica, 2-1 frente a Japón. ¿Recuerdan el anterior fin de semana? ¿O la anterior semana? Pues sí, su rival ahora es Noruega, que viene también de ganar en los últimos minutos, 2-1 a Costa de Marfil, con el gol de la victoria. ¿Quién lo hizo? Erling Haaland. Y por otro lado, también hay otro partido en horas de la noche, en este caso México versus Inglaterra. México viene de clasificar luego de la victoria 2-0 frente a nuestra tricolor Ecuador, un partido donde fue totalmente superior a su rival. Por su parte, Inglaterra tuvo un partido difícil frente a República del Congo, por lo que, bueno, a través de los goles de Harry Kane, pues lograron ya la victoria. Así que México también se enfrenta a Inglaterra. Esto se desarrollará en el Estadio Azteca, Ciudad de México. 19 horas, horario de nuestro país. 20 horas, horario de Estados Unidos. 17 horas, de igual forma, en España. Todo lo podrán visualizar, lo que es la Copa del Mundo. Diferentes horarios, pero con un mismo anhelo, ¿no? Apoyar a las selecciones que están aún en juego dentro de

0: con 41 minutos, 1:41. Saluditos en el sector de San Martín, allí nos están sintonizando. Saludos para la señora Ceci Bastidas y todos quienes nos escuchan desde el sector de San Martín.
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0: Excelente tarde de domingo, que lo pasen genial. El turista nacional y extranjero, visite estos rincones bonitos de Baños de Agua Santa.
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0: Tarde para disfrutar, claro que sí. Si usted tiene un día libre, hoy domingo 5 de julio, salga de su rutina diaria. Disfrute de Baños de Agua Santa, conozca sus nuevas cafeterías, restaurantes. Te guste algo delicioso, no todos los domingos lo puede hacer, pero hoy puede ser el día oportuno. Conozca lugares muy bonitos de Baños de Agua Santa. Hoy en Río Verde hay lugares preciosos, en Río Negro, la gastronomía. Aquí en el centro de la ciudad del corazón, nuestra basílica, el santuario de Nuestra Madre Santísima, claro que sí. Deposite su fe y devoción ante nuestra Reina Celestial. Me encantan los deportes extremos, claro, hay muchas agencias donde le pueden ayudar con un sinnúmero de deportes extremos que se realizan en Baños de Agua Santa. Conozcan los miradores con esas vistas preciosas a Baños de Agua Santa y esas temáticas. Saludos a todo el personal de El Ventanal de Con allá en las antenas, a 15 minutos de Baños de Agua Santa. Vaya en carrito, en chiva, en buseta, en lo que usted quiera, visite hoy que estamos con un clima espectacular. Por allá también las manos de Dios, el secreto del abismo, los pies de Dios. La comunidad de Runtún, por supuesto, también esos lugares preciosos, los parques temáticos. Oiga, un sinnúmero, toca ir a hacer una ruta por allá. Nuevos destinos también que se han estrenado, algo de hielo por allí que me habían mencionado. Bueno, cuando uno esté mejor de salud, estaremos visitando esos lugares. Ice Room creo que se llama. Saludos a toda la gente que nos escuchan por allí. Lugares preciosos y por allá también por Pondoa, el laberinto también, ¿no? Y un sinnúmero, hay decena de lugares preciosos en Baños de Agua Santa. Así que amigo, amiga turista, aproveche sus vacaciones. Aproveche que la Sierra y Oriente están ya de vacaciones. Tómese sus días en Baños de Agua Santa. Haga su itinerario y conozca completamente lo que tiene este pedacito de cielo.

mucha atención porque nos han enviado un mensaje a nuestro chat santuario del 0960-713721 informándonos lo siguiente. Buenas tardes, ¿me puede ayudar pasando un anuncio? Que estoy regalando unas cómodas por el barrio El Recreo. La ubicación es en el barrio El Recreo, diagonal a la Judicatura. Nos envían este mensaje al chat santuario mencionando que en el barrio El Recreo están regalando unas cómodas en el barrio El Recreo, diagonal a la Judicatura. Así que si usted está interesado o interesada, escuche este anuncio que nos habían enviado hace unos minutos atrás. Diríjase hasta el barrio El Recreo, donde nos mencionan que estarán regalando unas cómodas. 13 horas con 57 minutos. En pocos minutos estaremos ya con nuestro primer segmento. El mundo del espectáculo, donde abordaremos dos temas interesantes de esta semana para mantenerles informados dentro de la programación de 107.3 FM.

hay que recalcar que el regalo de estas cómodas es para leña, uso de leña, ¿no? Si usted necesita leña, pues esto le servirá. Unas cómodas que están regalando en el barrio El Recreo, en diagonal a la Judicatura. Ya nos acaba de destacar que el uso es para leña.

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segmento El Mundo del Espectáculo. Hoy hablaremos sobre dos temas interesantes. Muchos hemos crecido compartiendo la música, el sentimiento, los galardones, premiaciones de una de las artistas estadounidenses más proclamadas a nivel mundial. Estoy hablando de Taylor Swift. Si bien Taylor Swift es una artista que ha tenido un estrellato gigantesco gracias a inéditos temas musicales, dentro del ámbito profesional, 10 de 10. Sin embargo, a veces, en episodios de nuestra vida, no todo es color de rosa. En su vida amorosa, romántica, no le iba tan bien que digamos. Sin embargo, este 2026 vino cargado de sorpresas. Y es que hoy por hoy Taylor Swift ya contrajo matrimonio con su pareja Travis Kelce. Y es que el gran día por fin llegó y esa historia de amor se ha expresado a través del matrimonio. Donde Taylor Swift, la creadora de canciones románticas y enamorada de Travis Kelce, una de las figuras más reconocidas del deporte y fútbol americano, han contraído matrimonio. Y es que la boda de la pareja del año, sin duda, ya se vivió en un momento especial. Y es que quién diría que en el verano del 2023, cuando Travis Kelce asistió a un concierto del The Eras Tour en Kansas City con la intención de entregarle un friendship con su número de teléfono a la cantante, había funcionado. Sí, funcionó tanto que en este 2026, pues los dos dijeron sí en el altar. Y la boda se desarrolló en el centro de Manhattan, en el Madison Square Garden, donde múltiples celebridades, entre ellas Gigi Hadid, Dakota Johnson y muchas celebridades más, acudieron a disfrutar de un encuentro especial, una ceremonia que ha unido a ambas personas, anhelando, por supuesto, que esta historia de amor sea eterna y duradera. Bien por la artista Taylor Swift y por el deportista, que en este caso representa al deporte americano, Travis Kelce. 14 horas con 13 minutos, 2 de la tarde con 13 minutos. Y cambiando de tema, en nuestro país hay récord Guinness, señores. Y es que forman un Minion humano gigante en la previa del estreno de la película Minions Monsters. Una película que estuvo muy anhelada por los fanáticos de los Minions. En la previa del estreno de la película Minions and Monsters, en Quito se vivió un hito global. Más de 300 personas se unieron para formar una figura humana de los famosos personajes amarillos y lograron un récord Guinness. Si bien se estrenó este miércoles 1 de julio en las salas del cine de Ecuador, de acuerdo con la sinopsis de la película, esta presenta la historia de cómo los Minions conquistaron Hollywood, se convirtieron en estrellas de cine, lo perdieron todo, desataron monstruos en el mundo y luego se unieron para intentar salvar al planeta. Una historia sacada de los cuentos. Se puede disfrutar en la sala de cines, así que vaya con su familia, con los pequeños, con sus hijitos, sus sobrinos, etc. Disfrute de una buena película. A propósito ya de este récord Guinness que los ecuatorianos han logrado con esta película. 14 horas con 14 minutos, temas tomados de primicias.es para ustedes en esta tarde. Algo mágico sucede a través de las ondas de 107.3 FM.

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14:50, 2:50. Hoy compartimos un tema denominado Verano Traidor. Uno de los éxitos proclamados de Vilma Palma. Temazo que trata del dolor de una despedida y la nostalgia por un amor que deja huellas difíciles de borrar. Enseñándonos que incluso las pérdidas forman parte del camino. Hoy, Verano Traidor.

Siendo las 14 horas con 55 minutos, 2 de la tarde con 55 minutos. Estamos percibiendo ya que en unos minutos nada más ingresamos con el partido de Brasil y Noruega. En estos instantes, ambas selecciones, ya la de Brasil ha cantado su himno nacional, ahora es el turno de Noruega. Posteriormente estarán afinando detallitos.

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0: primer tiempo en el partido entre Brasil y Noruega. Los verdes y rojos se enfrentan dentro de los octavos de final de la Copa del Mundo 2026. Ha tenido que transcurrir 4 años para conocer selecciones que han dejado muy en alto la bandera de su país. En este caso, estas dos selecciones, como por ejemplo el legado histórico de Brasil y la nueva hazaña, porque de las cenizas asciende el ave fénix Noruega. Después de 28 años, esta selección vuelve a participar en una Copa del Mundo, así que ambos están participando por un mismo sueño. En la noche se enfrentará México e Inglaterra. Por ahí había visto bastantes videos en TikTok. Ecuatorianos están apoyando a Inglaterra. ¿Y usted a quién apoya? ¿A México o a Inglaterra?
1: ¡Esa es mi fin!
0: Cuéntenos, que aquí lo escuchamos.

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1: 15:36, 3:36. En el segmento Curiosidades del Mundo vamos a hablar sobre uno de los hechos que sorprenden dentro del reino animal. Pero antes, yo le invito a que se imagine usted flotando en la inmensidad del océano, en cualquiera de los océanos del mundo. En un silencio absoluto, cuando de pronto comienza a sentir un retumbo profundo, un eco misterioso que hace vibrar el agua a su alrededor. Imagínese nada más. ¿Qué se le viene a la cabeza? Quizá es un terremoto submarino. O quizá el motor de un barco. Sin embargo, en esta tarde yo le vengo a contar un datito extraordinario. Y es que esos ecos que usted sentiría en medio del océano es nada más y nada menos que los latidos de una ballena azul que se pueden escuchar a 3 kilómetros de distancia. Así como usted lo escucha, este coloso de los mares, el animal más grande que jamás ha habitado la Tierra, hoy por hoy, esconde en su pecho un motor biológico sin precedentes. Claro que sí. Un órgano del tamaño de un automóvil pequeño que pesa cerca de 180 kilos y cuyas arterias principales son tan anchas que un niño pequeño podría nadar a través de ellas sin dificultad. Cuando este gigante se sumerge en las profundidades del océano en busca de alimento, el tiempo parece detenerse. Para ahorrar oxígeno, su ritmo cardíaco se ralentiza de forma dramática, llegando a latir apenas 2 veces por minuto. Un suspenso gélido que mantiene vivo el rey, al rey de los océanos. Sin embargo, cuando emerge victorioso a la superficie para poder respirar, ese mismo corazón explota en energía, acelerándose hasta los 30 más o menos latidos por minuto y bombeando con una fuerza descomunal. Es esa presión titánica viajando a través de la densa autopista del agua marina la que permite que los latidos más potentes del reino animal se conviertan en una melodía rítmica capaz de viajar kilómetros de distancia, en este caso 3 kilómetros. Recordándonos que los verdaderos monstruos de la naturaleza no son gigantescos, sino que tienen un corazón que se hace escuchar en todo el océano. Así que ya sabe, si usted estuviese en medio del océano Pacífico, Atlántico, Ártico, etc., y si por ahí escucha unos latidos fuertes, no sé si decirle que se asuste o no se asuste, porque sería algo impresionante no escuchar eso en el océano. Pero sí, en efecto, es el latido de un corazón de un mamífero que habita ya en los océanos, en los mares. La ballena azul. Esta información ha sido tomada de ciencia.com para ustedes en esta tarde. A partir de este momento, desde las 15:40, nosotros nos adentramos a la música pop en inglés. Si hablamos de una de las agrupaciones en inglés que han escalado muchísimo en el mundo profesional de la música, The Black Eyed Peas no se queda atrás. Y Meet Me Halfway hoy suena con nosotros por las ondas sonoras de Radio.

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Somos las 16 horas con 19 minutos. Permítame enviar un saludo muy especial en el sector de Guadalupe para Huguito López, que está en compañía de Santuario FM. Y de su bella esposa, la señora Mari. Para Huguito López y Mari también por estar compartiendo con nosotros desde el sector de Guadalupe. Excelente tarde para ustedes. Gracias por continuar con nosotros a través de 107.3.

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de este segundo tiempo entre Brasil y Noruega, llega el 1-0 a favor de los noruegos con el indiscutible gol de Erling Haaland, que hace lucir al estadio con el color rojo distintivo de esta selección. Enhorabuena. Esperamos hasta el final, ¿no? Todavía este no es el resultado definitivo, pero ya se marcó el primer gol

Mencionamos que a los 80 minutos de este partido entre Brasil y Noruega están ganando los vikingos con un doblete de Erling Haaland. 2-0 está el marcador. 2-0 toma la delantera Noruega. Estos minutos dentro de los octavos de final de la Copa del Mundo 2026. Ha sido un gran accionar de Haaland para su selección de Noruega.

0: esta manera yo me despido. Gracias a ustedes por haber estado compartiendo con nosotros esta super tarde de domingo dentro de Pomanía Santuario. Disfrutando de cada uno de estos éxitos que vamos fomentando a lo largo del programa. Mañana estaremos con más música, buenos momentos, disfrutando a través de las ondas radiales de Santuario FM. A segundos de que culmine el partido entre Brasil y Noruega, el equipo de Noruega ha clasificado. Ahorita hay algunas disputas, peleas y demás en el partido en estos últimos minutos. Se descontrolaron los brasileños y también los noruegos, pero el marcador es este. 2-0 gana Noruega. Nos despedimos. Un abrazo fraterno para todos ustedes. Hasta mañana.
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1: Son las 5.
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1: ¿Ustedes saben cómo se puede entender el misterio de la salvación? A veces yo tenía problemas para entender cómo es esto de que Jesús vino y entregó su vida por nosotros y nos salvó a todos. Yo escuché hace poco a un gran teólogo peruano, él se llama el padre Carlos Castillo. Escuché una de sus charlas y allí él puso un ejemplo maravilloso, tremendo. Imagínense que en sus grupos juveniles, de pronto un día, el grupo que iba tan bien, pues comienza a ir mal. ¿Por qué? Porque alguien pidió prestado sin retorno, el engrampador del grupo, supongamos, ¿no? El engrampador del grupo. El grupo había hecho su actividad, compró una serie de cosas, entre las cuales estaba el engrampador. Bien, el engrampador desapareció. Y el grupo que iba tan bien comienza a resquebrajarse. ¿Por qué? Porque comienzan a echarse la culpa. Aparecen personajes, ¿no? Aparece Pilatos.
2: Dice, no, compadre, yo no sé nada, a mí ni me mire, compadre. Yo no tengo nada que ver, compadre. ¿No?
1: Aparece, Caifás, ¿no?
2: Ah, sí, tú has sido, yo te vi,
1: ¿no? Comienzan a acusarse unos a otros. Y entonces, en medio de toda esa maraña de acusaciones, problemas, chismes, aparece uno que nunca falta en nuestras comunidades, uno que muchos piensan que es el menso del grupo, ¿no? Pero no es el menso, es el manso, que es otra cosa, ¿eh? Y él dice, miren, él o ella, cuidado, ¿eh? Él o ella dice, mírenme, yo no tomé ni me robé el engrampador, no sé quién lo hizo, pero yo, sin tener nada que ver, de mi plata voy a comprar otro engrampador y lo voy a regalar al grupo. Pero por favor, no sigan peleando. ¿Eh? No sigan peleando. Ese que no tiene nada que ver, pues de su plata agarra. Bueno, y algunos dirán, este qué tonto que es este, ¿ah? ¿Eh? O qué tonta que es ella. Pero no, ese es Jesús. Eso fue lo que él hizo por nosotros. Sin tener nada que ver, el Hijo de Dios se convierte en hombre, sufre por todos los pecados nuestros, los asume y paga con su sangre nuestra salvación, para que nosotros podamos tener una oportunidad más, para que nosotros podamos tener una esperanza dentro de tanto infortunio. Pero a pesar de eso, a pesar de esa demostración de amor tan grande, nosotros le fallamos al Señor. Nosotros le fallamos al Señor. Esta es una canción que habla acerca de eso. De cómo el Señor está sediento, pero no sediento de agua, sino sediento de nuestro amor, de nuestra atención.

15 minutos al día, al menos 15 minutos al día dedícale al Señor. Apaga el televisor, pon en off esa cajita boba que siempre nos tiene embobados a partir de las 6 de la tarde quizás, y 15 minutos ponte a hablar con Él. Propóntenlo a partir de esta noche. Abre tu Biblia, cuéntale tus cosas, lee un párrafo, un salmo. Cualquier modalidad, cualquier forma es buena. Escucha una canción, canta una canción, pero haz 15 minutos al día. Que sea un compromiso.

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1: Pues, a nombre de toda la tropa de Dinamita, gracias. La rola dice así. Hace un tiempo entramos allá a la tumba vacía, mi esposa y yo, en el sepulcro santo. Y cuando entramos le dije: mira, güera, tal y como lo sospechábamos, que está vacío. Poco más y le ponemos letrero que dice: se renta. La tumba está vacía, alégrate, tu Dios está vivo. Créelo.

por favor.

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0: ¿Qué piden a la Iglesia de Dios?
1: La fe.
0: ¿Qué les da la fe?
1: La vida eterna.
0: La fe es algo que se recibe. Es un don del Espíritu de Dios. Y no es algo que viene por obra nuestra. Por eso la fe hay que cuidarla, alimentarla, hay que testimoniarla y también hay que celebrarla.

cuando se nos revela, nos desconcierta, porque sus caminos normalmente no coinciden con los nuestros. En su palabra, nos va a revelar hoy el modo maravilloso y misterioso de manifestar los secretos de su amor. Solo el que tiene un corazón humilde lo escucha y comprende. La gloria de Dios se manifiesta en los pequeños. Dios prefiere un corazón sencillo y humilde para manifestarse.

0: Mi yugo es bueno y mi carga liviana.
1: Por aquel tiempo, exclamó Jesús:
2: Yo te alabo, Padre, Señor del cielo y de la tierra, porque has mantenido ocultas estas cosas a los sabios y prudentes y las revelaste a la gente sencilla. Sí, Padre, así te pareció bien. Mi Padre puso todas las cosas en mis manos. Nadie conoce al Hijo sino el Padre, ni nadie conoce al Padre sino el Hijo, y aquellos a los que el Hijo quiere dárselo a conocer.

0: agregó Jesús:
1: vengan a mí los que se sientan cargados y agobiados, porque yo los aliviaré. Carguen con mi yugo y aprendan de mí, que soy paciente de corazón y humilde, y sus almas encontrarán alivio. Pues mi yugo es bueno y mi carga liviana.
0: Evangelio según San Mateo, capítulo 11.

conmemoración de los hechos de Dios por la palabra solo alcanza su sentido pleno cuando descubrimos cómo pervive en nosotros la obra de Dios.

0: El que invoque el nombre del Señor se salvará. Pero, ¿cómo invocarían al Señor sin antes haber creído en Él? ¿Y cómo creer en Él sin haberlo escuchado? ¿Y cómo lo escucharán si no hay quien predique? La fe nace de una predicación, y la predicación se arraiga en la palabra de Cristo.
1: Romanos capítulo 10, versículos 14 y 17.

0: doy gracias, Padre, Señor del cielo y de la tierra, porque has escondido estas cosas a los sabios y entendidos. Hemos escuchado de Jesús. La expresión sabios y entendidos en aquella ocasión apunta a los doctores de la ley, a los sumos sacerdotes y escribas, es decir, a la minoría que detenta el poder social y religioso en tiempo de Jesús. Se trata de aquellos que están sentados en la cátedra de Moisés. Según leemos en Mateo capítulo 23, versículo 2. Para Mateo tiene gran importancia la percepción de la revelación por parte de los más sencillos. No por ser sencillos, sino porque acogen esta revelación sin las trabas que el deseo de comprender ofrece a la fe, siendo esta una confianza que se fía, aún sin comprender. En realidad, estas cosas de las que habla Jesús no es que sean fáciles o difíciles, sencillamente están escondidas. La razón es que los sabios y entendidos presumen saberlo todo, pero Dios ha revelado sus secretos a los pequeños. Se entrega únicamente a los limpios y generosos de corazón. Naturalmente, también los sabios pueden llegar a comprender estas cosas, pero haciéndose pequeños, humildes. La oposición entre sabios y sencillos nos dice que el misterio se lo descubre a quien tiene necesidad de otros. El Dios que se revela en Jesús es un Dios que no se alcanza ni por el esfuerzo humano, ni por el estudio, ni por especulación de los hombres y mujeres más geniales. Esto mismo expresa María en su oración ante su prima Santa Isabel, después de la anunciación de que será madre de Jesús. Dice María: has despedido a los ricos con las manos vacías, has dispersado a los soberbios, has llenado de bienes a los hambrientos. Jesús también nace en Belén en modo sencillo, como se manifiesta la obra de Dios. San Pablo también entendió así cuando afirma: Dios mostró su saber. El mundo no conoció a Dios a través del saber humano, pues Dios tuvo a bien salvar a los que creen en esa locura que predicamos. Todo me lo ha entregado mi Padre, y nadie conoce al Hijo más que el Padre, y nadie conoce al Padre sino el Hijo y aquel a quien el Hijo se lo quiera revelar, dice Jesús. El misterio de Dios es un misterio de comunicación de amor, que supone la capacidad de recibir. El Hijo de Dios es el primero que sabe recibir. Todo me lo ha entregado mi Padre, dirá Jesús. Jesús mismo ha recibido todo del Padre, y hay muchas personas que con su vida son signo de lo que han recibido de Dios. Hombres y mujeres testigos del reino que Jesús anunció. Con su vida expresan valores de justicia y de amor, de entrega a los demás. Son signos de paz entre las personas y trabajan por otro mundo posible, desde compromisos cercanos y sencillos. No se trata de complicar la vida, se trata de amar y vivir gratuitamente porque Dios nos ha amado primero.
1: La misa es el mayor bien que se puede ofrecer por las almas, para librarlas, sacarlas del purgatorio y llevarlas a gozar de su santísima gloria.

0: Padre, del Hijo y del Espíritu Santo.
1: Amén.
0: Hermanos y hermanas, que la gracia y la paz de Jesucristo estén con todos ustedes.
1: Y con tu espíritu.
0: Bienvenidos y bienvenidas a esta celebración. Compartimos la liturgia correspondiente al 14º domingo en el tiempo ordinario. La palabra de Dios nos invitará hoy a dar gracias a Dios que nos ha dado la capacidad de poder comprender, conocer lo ordinario. La palabra de Dios nos invitará hoy a dar gracias a Dios que nos ha

0: nuestros hermanos de Venezuela. Ustedes conocen bien, sufrieron dos terremotos y prácticamente hay poblaciones desaparecidas, entonces necesitan de ayuda. La colecta que hoy recogeremos en esta Eucaristía estará destinada para enviar a la Conferencia Episcopal Venezolana para sus proyectos de caridad en favor de los más necesitados. Pidamos a Dios que nos conceda la paz, que nos conceda ser generosos, amarnos unos a otros y compartir con alegría el camino de la vida. Oramos por todas las intenciones que han sido leídas y por las que hemos traído en nuestro corazón. Pidiendo perdón por nuestras faltas, decimos: yo confieso ante Dios Todopoderoso y ante ustedes, hermanos, que he pecado mucho de pensamiento, palabra, obra y omisión. Por mi culpa, por mi culpa, por mi gran culpa. Por eso ruego a Santa María, siempre Virgen, a los ángeles, a los santos y a ustedes, hermanos, que intercedan por mí ante Dios nuestro Señor. Dios Todopoderoso tenga misericordia de nosotros, perdone nuestros pecados y nos lleve a la vida eterna.
1: Amén.